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Así arrancábamos esta nueva edición de RQP Weekend. ¿Cómo están? Nosotros felices de compartir otro domingo espectacular con mucha información, tenemos consejos, pero sobre todo tenemos buenas canciones para disfrutarlas a lo largo de estas 3 horas, ¿eh? Comenzamos como siempre saludando a mi equipo que trabaja en estudios. Está Juan Barrios en la programación musical y José Rolón en la puesta al aire y los controles. 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Con ellos te damos la bienvenida, te invitamos a acomodarte y a disfrutar de esta propuesta musical. Yo soy Male Caballero, la cita es hasta las 12, así que quédate allí que esto recién comienza.

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Era la propuesta para seguir acompañándote en estos primeros momentos del programa. 0985-944022, nuestro número de contacto. También estamos en las redes como @RQPPY. Si tenés alguna sugerencia o simplemente querés contarnos desde dónde estás pasando tu domingo o desde dónde nos estás escuchando, te invitamos a comunicarte desde ahora. Bueno, y hablando de pasar un domingo fabuloso, imagino que ya está en marcha ese asado de domingo que vas a estar compartiendo con los amigos o con la familia, ¿no? 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Ahora sí, seguimos disfrutando de buena música. 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

Era el sonido con el que seguimos disfrutando esta mañana de domingo, mañana fresquita. Gracias por los mensajes en las redes, al WhatsApp 0985-944022 también. Bueno, quiero que me digas desde dónde nos estás escuchando y cómo estás viviendo este clima otoñal, ¿eh? Lindo, lindo está, la verdad. Nosotros seguimos aquí en Cabina de RQP, siempre, siempre con el mejor clima y las mejores canciones, obviamente. Y además de canciones, como es habitual, comenzamos a informar.

Vamos a ver qué pasa a nivel local e internacional. Ya hablamos de la gira presidencial por Asia. El presidente Santiago Peña se encuentra en la etapa final de su visita oficial a Taipei, Taiwán, con el objetivo de fortalecer lazos comerciales antes de partir hacia Manila, Filipinas. Esta gira busca atraer inversiones en tecnología y también energía. También hablamos de la expectativa por la nueva encíclica social. La comunidad internacional y diversos sectores sociales aguardan con gran interés los detalles finales de Magnífica Humanitas, la primera encíclica del Papa León XIV, que se publicará formalmente el próximo 15 de mayo. Este documento abordará temas críticos como el impacto ético de la inteligencia artificial, la crisis del derecho internacional y la búsqueda de la paz en un contexto de tensiones globales. Y Olimpia, ya con el título de campeón en el bolsillo, recibe hoy a las 17:45 al Sportivo San Lorenzo. Esto es en el Defensores del Chaco, para celebrar con su hinchada. Eran algunas informaciones que compartíamos. Momento de seguir disfrutando de buenas canciones. 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

Así despedíamos otro temazo, clima ideal para seguir disfrutando de buenas canciones. Estamos en este cuarto bloque con una programación fabulosa, ¿eh? Nosotros te acompañamos hasta el mediodía y un poco más tarde se quedan con Solange Encina, que va a tomar la posta con su respectiva edición de RQP Weekend. Bueno, y nosotros antes de volver a la música queremos

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Seguimos con buena música en este tramo del programa. Esto es RQP Weekend.

Así teníamos otro clásico de RQP, la propuesta con la que seguimos disfrutando de esta programación de domingo. Gracias por los mensajes y saludos. Seguimos leyéndote y acompañándote hasta las 12, ¿sí? 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Ahora sí, continuamos con buenas canciones. 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

Era la propuesta con la que seguimos compartiendo tu mañana de domingo. Buenísimas canciones realmente. Estamos disfrutando a pleno de estas 3 horas de programación. Siempre acompañando las actividades o ese merecido descanso que por ahí también estás realizando o tomándote en este día especial, en este día domingo. Bueno, pleno mes de mayo también. Un otoño que cada vez se pone un poco más fresco, con sensaciones térmicas que a lo largo del día irían en descenso. Así que a cuidarnos de no ser sorprendidos por estos cambios bruscos de temperatura, ¿sí? 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Estás en RQP Weekend y ya acercándonos al mediodía, seguimos disfrutando de buenas canciones.

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Seguimos en esta edición domingo de Recupe Weekend, tramo final del programa ya. Gracias a todos los amigos y amigas que siguen en sintonía. Bueno, nos están escuchando a través de la 98.5 en Ciudad del Este, por ejemplo. Gracias a toda esa gente fabulosa de Alto Paraná. También en Pedro Juan Caballero están en sintonía a través de la 103.9 del Dial. Así que gracias por esa presencia y gracias por esa compañía en cada programa. Bueno, y como es habitual, compartimos las últimas informaciones a esta hora. Bueno, y te cuento que nosotros salimos de aquí y nos vamos directo a la tradicional comilona de Teletón. Porque hoy se está llevando a cabo este encuentro fabuloso con la buena cocina y la solidaridad. Desde las instalaciones de la sede de jubilados bancarios es la cita Hoy no cocines en tu casa. Acércate a esta gran fiesta que año tras año busca recaudar fondos para destinarlos al sostenimiento de los centros de rehabilitación de la Fundación Teletón Paraguay, que ya sabemos brinda servicios gratuitos a miles de familias. Así que poné tu grano de arena vos también. Esto comenzó hoy desde las 8 de la mañana y se extiende todo el día con más de 100 stands de comidas que están a tu disposición con platos tradicionales paraguayos y también comida internacional. Así que no te lo pierdas, ¿sí? La jornada incluye shows también de música en vivo por si quieres ir con la familia, con los amigos, espacios de juegos para niños y la presencia de diversos artistas nacionales. Así que allí nos vemos en un rato, ¿sí? Tramo final de RQP Weekend y seguimos con más canciones. 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

Era el sonido con el que despedimos un programa más. Ya llegamos al final de esta edición domingo de Recupe Weekend. Qué bien que pasamos, qué linda mañana que estuvimos compartiendo con todos ustedes. Gracias por esa presencia. 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Gracias a Juan Barrios, a José Rolón también, quienes estuvieron trabajando fuera de micrófonos, y a ustedes por permanecer allí del otro lado del dial. Mi nombre es Male Caballero, nos volvemos a reencontrar mañana lunes puntualmente a las 21 horas, así que quédense en nuestra sintonía, siguen acá las buenas canciones las 24 horas, No olvides que hoy los esperamos a todos en la Comilona de Teletón, en la sede de Jubilados Bancarios, allí sobre la Avenida Santa Teresa. Bueno, muy buen resto de jornada, que tengan un excelente inicio de semana también para mañana. Chau, chau.

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0: Muy, pero muy buenas tardes, ¿cómo están? Bienvenidos a una nueva edición de RQP Weekend, jornada de domingo, porque te acompañamos siempre, todos los fines de semana, con la mejor música a través de la 94.3, 103.9 y la 98.5. A los que nos escuchan online, un saludo enorme. Recordá que lo podés hacer a través de rqp.com.py. Yo me llamo Solange Encina, David Dos Santos, Juan Barrios y Mariela Sosa forman parte del equipo y estamos siendo presentados por Personal, el internet más rápido del país. 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
1: Unterschrieben, Glauben, Globen.

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Seguimos con más éxito, seguimos con más de RQP Weekend. ¿Desde dónde nos escuchás? Nos encanta saber eso, ¿eh? La gente que está prendida desde diferentes puntos del país y que siempre hace sentir su presencia. Recuerden que les vamos leyendo a todos. 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

punto final de esta edición de domingo. Qué lindo haber formado parte de su fin de semana y más este día, el último día, a relajarse, a disfrutar de buena música. A todos los trabajadores como nosotros que están acompañándonos los fines de semana también, un abrazo enorme. Nos vamos yendo, señores. Quédense acá, que la música no para, que los éxitos siguen. Nos reencontramos mañana en RQP Express.

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Inicia el programa Minutos de las 17, Juan Barrios y José Rolón en Estudios Centrales, y quien les saluda, Raúl Vega. Un placer estar con ustedes. Vamos hasta las 21, episodio 18 ya de los archivos, con el primer domingo oficial para abrigarse. Ahora sí, está súper bien que saques tu campera, tu tapado, lo que sea. Mañana ya se anuncian temperaturas de un dígito. Sí, ya estamos en los 8, 9 grados amaneciendo, así que es justo y necesario. Y es justo y necesario que tomen todo lo que tengan que tomar para prevenir el cambio de clima, el frío, la gripe y todo lo que eso acontece. 2011, 2024, 2014 y también 1984, algunas de las fechas que vamos a estar revisando en nuestros archivos presentados por Personal, el internet más rápido del país. 94.3 en Asunción, 98.5 Ciudad del Este, 103.9 Pedro Juan Caballero. Comenzamos con este archivo. La carátula dice 7 de mayo de 1983 y quizá este acontecimiento nos recuerda lo importante que es reírse de uno mismo, saber reírse de uno mismo. Nos vamos a un evento único en la televisión americana, porque sí, el clásico programa Saturday Night Live tenía por única y absoluta aparición en todos sus años de carrera hasta el día de hoy a Stevie Wonder. 7 de mayo de 1983 aparecía como presentador invitado, como el grupo musical. O sea, era invitado y presentador al mismo tiempo. Interpreta a un imitador de Stevie Wonder, por ejemplo, y también hace un sketch con Eddie Murphy, donde protagoniza

protagoniza una parodia de un anuncio de cámaras fotográficas. El eslogan es, por supuesto, tan simple que hasta Stevie Wonder puede usarlo. Básicamente es reírse de ser no vidente o como se diga hoy en día. Es verdad, Stevie Wonder lo hacía con la simpleza, la nobleza y... Bueno, también hay que ver, ¿verdad? Porque si no ha volvido a aparecer nunca más, quizás la experiencia no haya sido tan grata. O simplemente sentía que cumplió. Lo importante es que Stevie Wonder hacía comedia, se parodiaba a sí mismo un 7 de mayo de 1983. Ese espíritu, ese mensaje, abre el programa del día de hoy con él haciendo Higher Ground. No.

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Quizá como uno opuesto llega este segundo archivo, como uno opuesto al primero, me refiero. Si bien en el primer archivo de la hora lo teníamos a Stevie Wonder súper seguro de sí mismo, al punto tal de reírse y hacer sketch con respecto a su padecimiento de no vidente, acá tenemos lo contrario. La carátula dice el 2014, fue un 6 de mayo del 2014 en el que se lanzaba el videoclip Chandelier, la canción Chandelier, decía. Decía es bastante, yo no sé si es simplemente reacia a la fama o reacia a su imagen y demás, ¿verdad? Pero ella reside en reemplazarse. Toman una decisión creativa para promocionar el video de Chandelier y ella no aparece en el videoclip, ¿verdad? En su lugar, una nena de 11 años, Maddie Seeger, que estaba en un reality show en ese momento, Dance Moms. Maddie Seeger, con solo 11 años, realiza una coreografía luciendo la característica peluca, decía, esa peluca mitad blanco plateado, mitad negra. Y hace un video que he recordado hasta el día de hoy. En ese momento, el video se convierte en un fenómeno popular en YouTube con más de 2.000 millones de visualizaciones y catapulta el álbum de Sia, 1000 Forms of Fear, al puesto número 1. Archivo RQP 2014, 6 de mayo, Sia, Chandelier. Party girl.

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Este es el archivo más reciente. En esta hora nos vamos a ir hasta el 2024 para una particularidad, de esas particularidades que se dan desde que existen las plataformas de promoción, o desde que se toma, podemos tener música en plataformas digitales. Para mí son récords relativamente dudosos, pero como no me quiero poner en contra de todas las Swifties del planeta o los Swifties del planeta, avanzamos con nuestro archivo del 2024. La carátula, 4 de mayo, una semana como esta. Las primeras 14 canciones más populares del Hot 100 de Billboard pertenecen a The Tortured Poets Department. Una semana como esta salía esta placa discográfica, la anteúltima de Taylor Swift, allá en el 2024. En el primer puesto, o sea, las primeras 14 canciones eran todas del álbum, ¿verdad? La primera con más reproducciones era Fortnite, que era una colaboración con Post Malone. Recordemos que la estrategia de promoción discográfica de Taylor Swift había sido lanzar The Tortured Poets Department a la mañana de un día, y a la medianoche publicar casi la misma cantidad de canciones. Eran 31 canciones en total para los dos álbumes, una especie de álbum A y álbum B en el universo de lo que Taylor Swift quería proponer en ese momento. 31 canciones en total, todas están en el Hot 100, nada más que las 14 primeras están en las 14 primeras posiciones son toditas de Taylor Swift. Inclusive está un tema de su álbum anterior, Cruel Summer, dando vueltas. Lo importante es, resaltar que no sé muy bien qué es lo importante acá. Yo, si les gustó, disfrútenlo. El 4 de mayo del 2024, Taylor Swift con The Tortured Poets Department se apoderaba de las 14 primeras posiciones del chart de Billboard en el Hot 100. Señoras y señores, Fortnite.

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Nuestro siguiente archivo nos lleva al año 2011, 10 de mayo específicamente, una semana como esta. No todas las reuniones han salido bien, no todas las vueltas le han salido bien a las bandas, ¿verdad? Me refiero a grupos que se separan y años después vuelven para tratar de hacer las cosas bien, o con un proyecto nuevo, o con un simple aniversario. Bueno, no siempre salen bien. Y eso, o algo de eso, le había pasado o le pasó a The Cars. The Cars se habían disuelto en 1988 y para el 2011 volvían, pero no volvían simplemente como The Cars y una gira de grandes éxitos. No, sacaban un nuevo álbum, lo cual era bastante digno. Move Like This era el álbum que en el 2011 recibíamos todos de sorpresa de The Cars, ¿verdad? Se presentan en un concierto en Seattle, específicamente en el estadio Showbox de Seattle, a presentar este álbum. Y era el 10 de mayo del 2011. No duran 30 días, no llega al mes. Las tensiones del grupo, algunas viejas, otras nuevas, todas resurgen rápidamente. Y la gira, con menos de 30 días, menos de un mes, se suspende. The Cars vuelve a separarse y vuelve a su estado del mismo estado que estuvo desde 1988. No se volverían a juntar, creo que ya con un par de miembros menos, pero no se volverían a juntar hasta el 2018. Y el motivo por el cual se juntaron fue porque se los incluyó en el Salón de la Fama del Rock and Roll. 10 de mayo 2011, The Cars se juntaba para volver a separarse al toque. Con ustedes, Just What I Needed.

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El último archivo de la hora nos lleva a una historia de amor. Una historia de amor que arranca un 5 de mayo de 1984. Arranca y digo yo, de alguna manera culminaba, porque ese día se casaban Jim Kerr y Chrissie Hynde. Chrissie Hynde de The Pretenders y Jim Kerr de Simple Minds.

sendos vocalistas de sendas bandas allá por 1984, arrancando o promediando de alguna manera el inicio de sus carreras. Un 5 de mayo de 1984 se casan. No llevaban una relación de mucho tiempo, se habían conocido, ¿sí? Se conocían nada más que unos meses antes de casarse, ¿verdad? Sus respectivas bandas, Pretenders y Simple Minds, estaban de gira por Australia y Hein estaba terminando su relación con Ray Davies, vocalista de The Kinks, cuando empezó a salir con Jim. Simple Minds en 1984 estaba tratando de abrirse camino, la rompían o tenían su éxito en el Reino Unido, pero no lo lograban en Estados Unidos. Poco después de la boda, Simple Minds se unió a The Pretenders en una gira por ese país, ¿verdad? En 1985 ellos ya estaban dando vueltas por los Estados Unidos y ya estaban con su hija, Jasmine, ya estaban recibiendo a su primera hija. En ese año, en 1985, Simple Minds logró su gran éxito en Estados Unidos. La canción llega al número uno y me refiero a Don't You Forget About Me. Don't You Forget About Me era el soundtrack de la película The Breakfast Club, o como la conocemos acá, El Club de los Cinco. Hein y Kerr actuaron en ese momento también en el festival Live Aid, pero poco después de eso las agendas se dividieron, ¿ok? Simple Minds siguió su carrera o se separaron por hacia otros lados de gira, y The Pretenders también. Simplemente la distancia, ojos que no ven, corazón que no siente, o tiempo al tiempo, para 1990 ya se habían separado, ¿ok? En 1992, dos años después de separarse de Chrissie Hynde, Jim Kerr se casa con la actriz Patsy Kensit. Tienen un matrimonio de 4 o 5 años. Chrissie Hynde también se casó en el 97. Y lo que sí, ambos tuvieron matrimonios y se volvieron a separar. Para el 2018, recién para el 2018, se volvieron a juntar, pero ya no como pareja, simplemente como Simple Minds y The Pretenders dando vueltas juntos. Me pregunto, nada más, sé que no es así, pero me gusta pensar que en ese 1985, cuando sacaban Don't You Forget About Me, con respecto a esa letra, Jim Kerr pensaba en algún momento en separarse de Chrissie y decirle, ¿verdad?, si en un futuro nos vamos a cruzar, te vas a acordar de mí, te vas a acordar de mi nombre. Señoras y señores, en este puesto, celebrando en 1984, un 5 de mayo, el casamiento de Chrissie Hynde y Jim Kerr, suena Simple Minds haciendo Don't You Forget About Me.

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4: Estás escuchando el episodio 18 de Archivos RQP, programa que básicamente revisa algunos eventos históricos que ocurrieron esta semana. En este caso, estamos entre el 4 y el 10 de mayo. Bienvenidos a la hora 2. José Rolón y Juan Barrios en Estudios Centrales, quien les saluda, a Raúl Vega, a todos ustedes, a las personas que estén tomándose desde las 18 horas acá al programa. 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La carátula es del 6 de mayo de 1965. Los sueños son, algunos se hacen realidad, diría la frase de no me acuerdo quién. Pero bueno, en un hotel de Clearwater, esto es en Florida, un señor llamado Keith Richards, allá por 1965, guitarrista de los Rolling Stones, no se puede terminar de dormir, no duerme, se despierta con un riff de guitarra, hace una grabación y se vuelve a dormir. A la mañana siguiente, cuando se despierta, había encontrado el riff de Satisfaction. Sí, Keith Richards había soñado con este riff. Él se levanta de la cama y con tres notas en la cabeza que no puede parar de repetir. Toma una grabadora porque dormía con una grabadora, al parecer, para cantar los números de la quiniela o precisamente por cuestiones, bueno, artísticamente, más allá del chiste, artísticamente muchísimos creadores, escritores y personas que tengan que plasmar ideas duermen o con un book de notas o con una grabadora en particular. Keith Richards, músico con una grabadora, captura una melodía entre unos gruñidos seguidos de las palabras "no puedo obtener satisfacción". Esa grabación termina inclusive con unos ronquidos. Al principio, cuando se levantó al día siguiente, pensó que estaba tarareando la melodía de una canción de Martha and the Vandals, la canción Dancing in the Street, pero luego llevó la cinta a la banda y así bautizaron a su canción I Can't Get No Satisfaction. El riff, quizá de los más icónicos de los 60s y de toda la historia, había surgido en un sueño. Richards crea ese característico riff utilizando un pedal. Ese pedal era el Master FZ1, el Fuston de Gibson, ¿verdad? Porque, bueno, le da ese efecto para emular sonidos e instrumentos de viento que inclusive se iban a agregar después. El track llega al puesto número 1, siendo el cuarto puesto número 1 en el Reino Unido, pero I Can Get No Satisfaction se transforma en el primer número 1 en los Estados Unidos de los Rolling Stones, donde dominó las ondas radiales durante ese verano en 1965. Como resultado de ese riff, el pedal de guitarra, el Gibson Fuston, se agotó y básicamente no había más en stock, no quedaron en stock para el resto del año al menos. Pero acá viene una anécdota más que la hago para los fanáticos de los Beatles. Porque sí, no era el único que había soñado con una melodía en 1965 específicamente. Así como Keith Richards soñó con Satisfaction, por un lado,

en otra parte del planeta, Paul McCartney estaba soñando también y se levanta con una melodía. Una melodía que al principio la titulan Scrambled Eggs, ¿ok? Huevos revueltos. Scrambled Eggs, En meses después, de hecho, 3 meses después, se transforma en uno de los singles del álbum Help de 1965 de los Beatles. Scrambled Eggs se terminó llamando Yesterday. Ok, al igual que Satisfaction, llega al puesto número 1 en los Estados Unidos y en el Reino Unido. Así que era, a decir, palo y palo era en esa época entre The Rolling Stones y los Beatles. Por un lado, Yesterday, o por el otro, definitivamente este archivo trae satisfacción.

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abríamos la hora con un archivo de 1965 y hoy nuevamente, o más bien a continuación, no más pegadito, 8 de mayo de 1965, también en su primera gira por Estados Unidos, los protagonistas vuelven a ser los Rolling Stones. Pero esperen, tranquilos, vamos a tranquilizarnos y les voy a contar. Porque me causa mucha gracia, porque la noticia anterior es del 6 de mayo de 1965 y el 8 de mayo de 1965 nuevamente los Rolling Stones estaban generando algo increíble. Precisamente ahí en Florida, después de dormir un par de noches, Keith Richards se levantó, estuvo tocando con los Rolling Stones, pero esta noticia no tiene que ver tanto con los Rolling Stones, esta noticia no tiene que ver con los Rolling Stones, sino con su público. En el público de ese concierto en Florida, en Jacksonville específicamente, había un chico de 17 años que se llama Ronnie Van Zandt. Ronnie Van Zandt se iba a su primer concierto y ese concierto era de los Rolling Stones. Señoras y señores, luego de ese hito, el señor Ronnie Van Zandt armó su propia banda porque dijo: yo quiero ser así, yo quiero ser

cantante de rock. Más tarde se terminaría formando su propia banda, Lynyrd Skynyrd. Señoras y señores, archivo 8 de mayo de 1965, luego de que los Rolling Stones tocasen, inspiraban a otras leyendas del rock and roll americano. En el aire, Lynyrd Skynyrd con su clásico, Sweet Home Alabama.

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El siguiente archivo nos lleva al 4 de mayo de 1991, bastante singular esto, sobre todo para conmemorar a los artistas, ¿verdad? Para conmemorar a los artistas de uno, darle su lugar en vida y valorar muchísimo lo que la música le puede dar a todo un estado, a todo un pueblo, a toda una ciudad, a todo un país. Ann Richards, la gobernadora de Texas, decide declarar el Día de los ZZ Top. En honor al grupo, sí, al honor al grupo, a los ZZ Top, por llevar el potente ritmo del boogie tejano a un público entusiasta, no solamente americano, sino de todo el mundo. En 1991 se crea el Día de los ZZ Top.

representantes de ese particular lugar de Norteamérica. Señoras y señores, sí, 4 de mayo 1991, celebramos este archivo con ZZ Top y Give Me All Your Lovin'.

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Hoy escuchar cualquier cosa de Trump parece, de todo es realidad. Cualquier cosa que haga Trump definitivamente puede ser cierta, de las más descabelladas, de las más disparatadas, de las menos pensadas. Nos vamos a ir a un archivo, de todos modos, que en su momento, pensémoslo, era la primera presidencia de Donald Trump, un 5 de mayo del 2020. Esa es la carátula de este archivo. Porque en pleno

Recuerden, mayo de 2020, mayo del 2020, definitivamente estábamos en plena pandemia de COVID. Sin embargo, ocurría esto. Con imágenes del presidente Trump visitando una fábrica de mascarillas en Arizona durante la pandemia, sin usar mascarilla, sonaba de fondo Guns N' Roses con Live and Let Die, ¿ok? Vivir y dejar morir, canción original de McCartney. Bueno, Donald Trump visitaba una fábrica de Arizona para concientizar a la gente de que tenía que usar mascarilla. Él visita la fábrica, todo el mundo estaba con mascarilla, menos él. Intrigados por la ironía, muchos medios de comunicación difunden las imágenes de Donald Trump con el fondo de Live and Let Die. La visita tenía como objetivo destacar la respuesta del gobierno federal a la pandemia y promover la reapertura de la economía estadounidense. Salieron miles de noticias justificando, diciendo que había cartelería, que como era una zona segura, podía usarse quien quería, bla, bla, bla. Pero Donald Trump promocionando seguridad y reactivación de la economía, no usaba mascarillas, o era el único sin mascarillas en aquel 5 de mayo del 2020 en esa fábrica. Los que salieron beneficiados posteriormente, los Guns N' Roses, porque empezaron a vender en ese momento y al toque, en una maniobra de marketing, remeras oficiales de Guns N' Roses con el lema Live and Let Die with COVID, o básicamente vive y deja morir de COVID. Guns N' Roses, sí, Live and Let Die.

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Archivo 4 de mayo del 2024, un archivo reciente que lo fuimos a buscar en los laboratorios de RQ Playlist. Una semana como esta salía la versión extendida del álbum debut de nuestra banda australiana favorita, Royal Otis. Prats and Pain era ese álbum, y con una versión extendida se agregaban dos canciones que por supuesto supimos promocionar acá en RQP. 4 de mayo del 2024, acá nomás, muy reciente, suena en el aire Royal Otis con una de esas canciones, Mary, Mary, Mary Me.

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3: Es domingo, es 10 de mayo y nosotros estamos ingresando a la hora 3 del episodio 18 de los archivos RQP, repasando eventos musicales entre el 4 y el 10 de mayo. Bienvenidos.

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Mi nombre es Raúl Vega y tengo el placer de arrancar todo esto con una gran noticia, un chiquitito triste, pero no es una gran noticia, una gran banda, una gran música, ¿verdad? Pero un chiquitriste por lo que aconteció desde muy joven al protagonista de todo esto. Archivos RQP, 4 de mayo del 2012. Sí, una semana como esta, Adam Yauch, también conocido como MCA de los Beastie Boys, moría de cáncer con tan solo 47 años en la ciudad de New York. El tipo de cáncer que causa su muerte es el cáncer de glándula parótida o glándulas salivales, diagnosticado originalmente en el 2009. Okay, 3 años después de ese diagnóstico, fallecía. Adam Yauch fue rapero, fue bajista, fue activista, fue cineasta, siendo fundamental en la consolidación de todo el sonido de los Beastie Boys y un ícono absoluto del rap. Pocas semanas antes de su muerte, los Beastie Boys fueron incluidos en el Salón de la Fama del Rock and Roll. Esa es una linda data. Tras la muerte de Adam, una decisión artística, el grupo decidió no continuar bajo el nombre de Beastie Boys, honrando la memoria de Yauch, de Adam. Una decisión difícil, ¿verdad? Para cualquier grupo. Una buena cantidad de álbumes, porque tenían 8 álbumes en particular. Pero también renunciar a un proyecto que marcó tanto con edades jóvenes aún es una gran decisión a tomar con sus pros, con sus contras, como ustedes quieran. Para mí los Beastie Boys, si no son los tres, no eran, ¿verdad? Otra cosa. Hot Sauce Committee Part 2 fue el octavo y último álbum de estudio del grupo en cuestión, y se había lanzado un año antes, pegadito nomás, en 3 de mayo del 2011. Desde ese disco hay un tema que ese disco tenía un par de colaboraciones. El tema de difusión, el tema que le da difusión al álbum, es este con el que voy a arrancar el programa, en memoria de los Beastie Boys, en memoria de Adam Yauch, que fallecía con tan solo 47 años, víctima del cáncer en el 2012, en una semana como esta. Señoras y señores, 4 de mayo 2012, archivo RQP, suenan los Beastie Boys, fuerte y claro. 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

Archivo RQP, 10 de mayo del 2025. Un día como hoy, no solamente una semana como esta, sino un día como hoy salía y se publicaba esta canción como single. La canción se llamaba Wild Side y salía dentro del álbum Dream Into It. Dream Into It era el regreso en el 2025, hace un año nada más, de alguien que de forma impensada iba a estar teniendo un álbum, ¿verdad? Sobre todo por el gap, por el tiempo que pasó sin tener música nueva. Y me refiero a Billy Idol. En el mayo del 2025 sacaba su álbum. Un año antes venía a tocar a Paraguay por primera vez y estaba tocando ya música nueva de algunos EPs que estaba sacando. Dream Into It significa el regreso y un re regreso con canciones muy buenas y muy saludables en el universo de Billy Idol. Y digo saludables también porque él encara desde otro lugar, desde la sobriedad, desde el alejamiento, desde un lugar mucho más de luz, pero con la misma potencia que se podía llegar a tener viniendo de un ícono como el gran Billy Idol. En ese álbum habían colaboraciones. Este tema en particular que salía como single en una semana como esta era una de ellas. Joan Jett se unía a Billy Idol para un gran tema que conmemora este archivo RQP del 10 de mayo del 2025. Con ustedes, Wild Side.

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Una gran historia llega en nuestro siguiente archivo, un archivo que tiene la carátula 1981, un 8 de mayo de 1981. Esa sensación de las cosas eran para ayer, necesitamos esto ahora, ahora, y tiene que salir ya, ¿verdad? Esa era la energía con la cual Lionel Richie y Diana Ross se unieron a grabar exactamente a las 3 y media de la mañana, a las 3 y media de la madrugada, del 8 de mayo de 1981, para grabar en un estudio en Reno, en Nevada, y la canción era un dueto, ¿verdad? El dueto conformado por ellos dos para la canción Endless Love, ¿ok? Endless Love, nombre también de la película, que precisamente con el mismo nombre. Y todo eso ocurría en Nevada a las 3 y media de la mañana en un estudio. Lionel Richie voló desde Los Ángeles para llegar, ¿verdad? Tenían que empatar las agendas. Lionel Richie voló desde Los Ángeles, Diana Ross condujo hasta ahí después de un concierto en Lake Tahoe, y la canción, así a las apuradas, se terminó convirtiendo en uno de los mayores éxitos de la década, de sus carreras y, por supuesto, para toda la historia del pop. El trasfondo, ¿por qué se hizo todo tan a las apuradas? Franco Zeffirelli, el director, metió 200 cambios sobre la hora. Se necesitaba la música definitivamente, y Franco Zeffirelli le dice a Lionel Richie, meteme una canción acá. Lionel Richie dijo, sí, no te preocupes, ya tengo todo, y lo que hizo fue tomar una canción que nunca se estrenó de The Commodores, de su banda anterior. Dijo, tengo esto, se lo presentó. Franco Zeffirelli le gustó y le dijo, che, está buena esta, pero no, quiero que la canción tenga letra, no quiero que sea instrumental, y sabes que estaría bueno también que hagas un dúo, que no cantes vos solo. ¿Qué te parece hacer un dúo con la cantante más popular del momento en Estados Unidos y el mundo? Sí, dale, llamarle nomás a Diana Ross. Hasta ese momento, Lionel Richie, dos cosas. Nunca había hecho un dúo y tenía que componer una canción desde cero. A pesar de eso, lo hizo. Agarró, empezó a escribir todo, título de la película, Endless Love, salió y llevó. Llega a las 3 y media de la mañana, le había mandado su parte a Diana Ross. Diana Ross, cuando llega al estudio para grabar, le dice, che, ¿viste el dúo? Sí, que vos escribiste esta parte para mí. Bueno, no me gusta mi parte, me gusta más tu parte. Quiero cantar la parte de tuya. Lionel Richie, con una sonrisa de oreja, dice, dale, sí, buenísimo. Dale, cantá vos mi parte y yo canto la tuya. Los tonos de la parte que termina cantando Lionel Richie no eran, él no llegaba, así que él termina improvisando y de alguna forma la única toma que se hizo de esa canción, porque los dos tenían que volver a salir corriendo, es la que todos conocemos, llega a ser el ícono y la balada Sin Tiempo, a pesar de haber sido en una sola toma en 1981 a las 3 y media de la mañana que se grabó. Está 8 de mayo, archivo RQP 1981, Lionel Richie y Diana Ross.

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Nuestro siguiente archivo es un archivo bastante joven, a 2 años nada más, en el 2024, un 4 de mayo, una semana como esta, se sorprendían los fanáticos de Cage the Elephant. Sí, yo soy uno de esos fanáticos que se sorprendió, no solamente porque sacaron música nueva de la nada, sino porque sacaron un temazo, ¿verdad? Súper intenso, súper profundo, adelanto de su sexto álbum en ese entonces, ese disco se iba a terminar llamando Neon Peel, y los Cage the Elephant sorprendían a todos con Metaverse. Metaverse es un tema que habla 100% acerca de la búsqueda de la perfección y lo frustrante que es no llegar a la misma. Cosas de todos los días. Un hermoso archivo de hace nada menos, de poco, nada más que 2 añitos, 4 de mayo del 2024, archivo RQP, Cage the Elephant suena con Metaverse.

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Una semana como esta, un 6 de mayo, pero del año 2005, ahí reside nuestro siguiente archivo RQP. Pasaba algo importante para la historia de la música, sobre todo para la historia de la música de un país, de Cuba, ¿verdad? Da la sensación de que todo lo que pasa en Cuba siempre es noticia alrededor del mundo, encima con lo que se viene ahora con las últimas declaraciones de Trump. Pero bueno, no es ese tipo de programa el que hacemos. 6 de mayo del 2005, archivo RQP, Audioslave se convierte en el primer grupo de rock estadounidense en ofrecer un concierto gratuito y al aire libre en Cuba. Sí, esto se hace en la zona de la tribuna, en La Habana, ahí cerca del malecón, a puro malecón. Bueno, para todos aquellos que conozcan La Habana. Ahí toca Audioslave. Era el 2005, esto se era aprobado por el Departamento del Tesoro de los Estados Unidos, el Instituto de Música de Cuba. Ya habían tocado otros artistas estadounidenses, menores por supuesto, pero nunca en un concierto al aire libre, nunca con entrada gratis para todo el pueblo cubano. Se juntaron unas entre 50.000 y 70.000 personas, se estima, para ese concierto. El impacto tremendo, ¿verdad? Se termina grabando.

haciendo un documental y un álbum en vivo llamado Live in Cuba, y en ese álbum Audioslave, recordemos que habían miembros de Soundgarden y de Rage Against the Machine, ejecutan canciones de los tres grupos, de Audioslave, de Soundgarden y de Rage Against the Machine. Para poner el impacto o tratar de plasmar el impacto de esto, me tomé la libertad de seleccionar una canción de Audioslave. Es una canción que a mí me encanta. Fue corte, no es de los cortes más difundidos del grupo definitivamente, pero este archivo del 6 de mayo del 2005 me gustaba la posibilidad de cerrar la hora con una canción de esta envergadura. La canción se llama Shape of Things to Come. Shape of Things to Come también es el nombre de una novela de H.G. Wells de 1933. Acerca de un futuro distópico y ese tipo de cosas. Pero para los Audioslave, un poco inspirados en eso también, Shape of Things to Come, que básicamente es la forma de las cosas que vendrán, o así se sigue en la mano, básicamente, la forma de las cosas que vendrán. Para Audioslave es una canción de resiliencia, de bancarse todo. De meterle para adelante, de transformarse y de seguir no matter what. Shape of Things to Come es la canción que suena en este archivo del 6 de mayo del 2005 con ustedes, Audioslave.

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4: Inicia la última hora, la hora 4 de este episodio 18 de Archivos RQP, contando cosas entre el 4 y 10 de mayo a nivel musical. Bienvenidos. 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

Ahora van a ver dos cumpleaños. De hecho, vamos a abrir el programa con un cumpleaños y vamos a cerrarlo con otro. Y como observación les puedo decir en mi universo musical que quizá los dos cumpleaños que vamos a tocar y que caen en esta semana, con diferencia de un día creo, pero los dos cumpleaños que vamos a tocar quizá junten entre esas dos bandas la mayor cantidad de música de la cual soy fanático. Muy, pero muy fanático. Con muchos discos en todos los formatos y demás. Sí, esos dos cumpleaños que abren y cierran la hora, creo que tienen, creo, me atrevería a decir que creo que tienen esa característica. José Rolón y Juan Barrios en Estudios Centrales, quien les saluda a Raúl Vega, sin mucho más preámbulo. Minutos de las 20 en este domingo 10 de mayo, abordamos el siguiente archivo. Mira, un día como hoy, de hecho, no una semana como esta, un día como hoy, un 10 de mayo de 1960, nacía en Dublín, un muchacho llamado Paul Hewson. Paul Hewson, aunque todos lo conocemos como por su apodo, en principio era Bono Vox. Hay algo simpático en este. Y habla, definitivamente habla de su ego a full de sus primeros años. Él se apoda a sí mismo Bono Vox, ya deja de llamarse Paul Hewson, Bono Vox, el vocalista de U2, por supuesto. Y Bono Vox, en latín, ¿saben qué significa Bono Vox? Que está en latín, Bono Vox significa buena voz. Ok, él mismo decía: sí, no, tengo linda voz, me voy a llamar así, buena voz. Con el tiempo pasó directamente a sacar la parte de la voz y simplemente se llamó Bono, bueno. Ok, él es así, se autopercibe de esa forma. Me encanta. Paul Hewson, a quien todos conocemos como Bono, nacía un día como hoy en 1900, 1960, ¿okay? Y es el líder, por supuesto, de la banda que todos conocemos como U2. Él es hijo de quizá acá las dos cosas que más hayan marcado para siempre su universo artístico. Es hijo de un padre católico y de una madre protestante. ¿Verdad? Dos religiones distintas, dos posturas distintas, la misma base bíblica para absolutamente todo. Y lo de protestante luego le quedaría pero para otras cuestiones más políticas y demás. Las primeras letras, las primeras canciones de Bono reflejan todos sus intentos por comprender la espiritualidad. Las canciones todas parecen exaltaciones de páginas de la Biblia y ese hilo conductor religioso. Recorre gran parte de todo el catálogo de música que conocemos de U2, para luego ampliarse a preocupaciones sociales y políticas. Esto tratando de resumir en muy pocas palabras toda la música de U2, para que se den una idea y que continúen hasta el día de hoy con eso. En el 2022, Bono y The Edge ofrecieron un concierto acústico en la estación de metro, en una estación de metro de Kiev. Convertida, por supuesto, en un refugio antiaéreo por la guerra entre Ucrania y Rusia. Ni bien empezó la guerra en el 2022, ellos hacían eso. Este año nada más, estamos a menos de un mes de que hayan sacado dos EPs, uno por Pascuas, el otro en el miércoles de ceniza. Entonces ahí tenés hasta el día de hoy cómo tanto la política como la religión siguen marcando a este grupo que a fin de año nos va a dar un álbum nuevo entero. Una de las cosas que me gusta de U2 y para celebrar a Bono, que es el principal compositor de su música, es que al margen de ser una gran agrupación religiosa, no tiene esa presencia de que los percibamos como una banda cristiana. ¿Verdad? Tanta poesía y tanto imaginario, talento único de Paul Hewson, conocido como Bono Vox, que hoy es su cumpleaños, hace que viajemos por otras latitudes artísticas que nos permitan disfrutar de la música sin sentir que estamos exponiéndonos a propaganda religiosa. Mi tema, quizá pegan el palo si no es mi tema favorito, es este. Lo suelo presentar cada tanto y cada vez que lo presento para mí es súper súper genial porque es una historia bíblica, es la historia
de Judas.

específicamente en esta canción. Y siempre la cuento y hay mucha gente que ya lo sabe, y hay gente que cada vez que cuento esta historia dice, no puede ser, qué loco, no sabía. Sí, Judas es el protagonista de esta canción en tres actos. En el primer acto, cuando conoce a Jesús. En el segundo acto, la traición a Jesús. Y en el tercer acto, el suicidarse por la culpa de haber hecho lo que hizo. Todo eso no lo distinguís ni por si acaso en la letra de este tema que viene a continuación. Con ustedes, celebrando el archivo del 10 de mayo de 1960, un día como hoy, nacía Bono Vox, nacía Paul Hewson, nacía Bono, nacía de alguna manera U2. Esto es Until the End of the World.

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Nuestro siguiente archivo nos deja en el año 2013 con un arresto, con algo que yo realmente no supe hasta este archivo en particular, me llamó la atención y quizá tenga que ver también con el hecho de no haber tenido mucha más música con ella en particular. El 6 de mayo del año 2013, Lauryn Hill era sentenciada a 3 meses de prisión en mayo, ¿ok? Todo esto pasaba, sí, en mayo en el que estamos pasando. En ese 6 de mayo del 2013, ella iba a prisión durante 3 meses por evasión fiscal. Sí, no declaró ingresos superiores a 1,8 millones de dólares y esto es considerado delito y iba 3 meses presa. Luego, cumpliendo esos 3 meses, pasó otros 3 meses de arresto domiciliario y luego de su arresto domiciliario, porque es liberada en octubre de ese mismo año, sufre un año o tiene un año de libertad supervisada para que se porte bien Lauryn Hill y le cuente al Estado en realidad cuánta plata está ganando. 2013, 6 de mayo, archivo de RQP, la genial Lauryn Hill frente a su grupo Fugees con la versión de Ready or Not. Ready.

Nuestro archivo de 1981, el que viene a continuación, es completamente emblemático y una gran historia y una influencia irrastreable en la música para un disco y para un grupo. El protagonista del archivo 10 de mayo de 1981 es el grupo alemán Kraftwerk. Kraftwerk, en una semana como esta, un 10 de mayo, un día como hoy de hecho, lanzaba su octavo álbum de estudio, un disco que se llamaba Computer World, Mundo Computarizado. Computer World incluye canciones premonitorias, se dicen, ¿verdad?, sobre la influencia que tendrían las computadoras, sí, así, la computadora en la sociedad. Con Computer World, los pioneros alemanes de la electrónica no solo documentan el auge de la tecnología en la sociedad, sino también cómo las computadoras están transformando su propia música. Ellos no eran simplemente observadores, ellos realmente tenían como un trabajo introspectivo con respecto a todo lo que abordaban, sobre todo en el universo de la robótica, computadoras y demás. La banda llevaba 3 años sin lanzar nuevo material y estaban reconstruyendo su estudio. ¿Con qué? Con computadoras. En 1981, a New Musical Express, Ralph Hutter, cofundador de Kraftwerk, le decía a New Musical Express que significaba que de las computadoras, significaban que ellos podían hacer cualquier cosa, ¿verdad? Y que eso cambió por completo su relación con la música física en sí. Ya no se puede decir que esta es una buena música, pero le faltan 3 trompetas más. No, porque si queremos, podemos crear esos sonidos nosotros mismos. Esto generó nuevas tensiones dentro de la banda y bastantes posibilidades sobre nosotros. Es muy loco porque es cierto, ¿verdad? Y pasó quizá para esta generación, para mi generación con la internet específicamente, debido a que llegó un momento que decía, tengo todo al alcance de mi mano y ahora que tengo todo, ¿qué hago, verdad? ¿Cómo empiezo a usar esto y demás? Ellos ya lo veían con Computer World allá en 1981 y distintos artefactos. Temáticamente el álbum explora promesas y peligros de la tecnología y de la dependencia a la tecnología. Por ejemplo, la canción Computer Love predice la llegada de las citas en línea, mientras que su canción Pocket Calculator, que es básicamente calculadora de bolsillo, elogia la comodidad de este dispositivo que resuelve problemas matemáticos y crea música. Va, ellos hicieron que crease música porque lo utilizaron como un instrumento los soniditos de la calculadora. Sin embargo, el tema que le da título al álbum, que es Computer World, tiene un efecto secundario y siniestro, ¿verdad? Porque ellos en la letra mencionan a Interpol, al Deutsche Bank, al FBI, a Scotland Yard, haciendo referencia a que las agencias internacionales que vigilan al público tenían acceso cada vez más a la información y almacenar la información personal en ordenadores. ¿No les suena muy, pero muy actual todo eso? Bueno, Computer World alcanzó el puesto número

15 en UK en 1981, está considerado entre los 10 mejores álbumes según U Musical Express en esa época, en ese año en particular. Y hay canciones que conocemos nosotros, hay una de Afrika Bambaataa que se llama Planet Rock, que toma música del álbum. Hay samplers de LCD Sound System en su canción Disco Infiltrator. Coldplay, la canción Tuck de Coldplay, definitivamente toma casi toda la melodía de este tema que viene a continuación, honrando a Kraftwerk, a su legado, a la visión de estos tremendos músicos alemanes. En el archivo del 10 de mayo de 1981 suena Kraftwerk precisamente con una melodía que seguro van a conocer. Esto es Computer Love.

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Estamos en 1979 para nuestro anteúltimo archivo de la jornada. 8 de mayo de 1979, The Cure lanzaba su álbum debut, el álbum Three Imaginary Boys. El track inicial de Three Imaginary Boys es 10:15 Saturday Night, 10:15 sábado a la noche. Tema que les valió, de hecho, ese tema, 10:15 Saturday Night, es el tema que les vale el contrato discográfico. Gracias a ese tema ellos consiguen lo que tantos grupos en sus inicios quieren, ¿verdad? Tener un contrato con una discográfica para que les saquen, un disco, ¿verdad? Como muchas canciones de The Cure, en esta en particular el vocalista Robert Smith canta sobre la soledad, la desesperación, angustias y demás. En la canción es sábado de noche, él está solo en su cocina escuchando el goteo de un grifo, el famoso pam pam pam pam pam, es el goteo de que él imagina en la cocina, y imagina y no tanto. Ahora les cuento por qué. Él simplemente está esperando que suene el teléfono de la llamada de, con una llamada de alguien. La melodía la compuso con solo 16 años, una noche triste, sentado en la mesa de su cocina, sintiéndose profundamente melancólico y bebiendo la cerveza casera que hacía su padre. Imagínate. Pero bueno, The Cure con ese tema

dejado como demo y como maqueta en las oficinas de Chris Perry, el director de discografía de Fiction, estaban dando el gran paso. Chris Perry, cerrando una jornada de laburo, entre tanto papeleo, escuchando demos y demás, le llama la atención el... Y esa canción y le llamó tanto la atención que terminó no solamente grabando ese tema, sino ofreciéndoles un contrato para su primer disco, un disco que también terminó produciendo. Esa es la historia de Three Imaginary Boys, el álbum debut de The Cure, que se lanzaba en una semana como esta en 1979. Yo podría pasar 10-15 de Saturday Night, pero creo que es una canción, a pesar de que no se difunde tanto como debería, es una canción a la que todos tenemos acceso de The Cure. Me quiero ir al tema que le da título al álbum, A Three Imaginary Boys, tema que luego fue incluido en otros álbumes compilatorios, y que de alguna manera para ellos englobaba lo que conceptualmente iba a ser The Cure y demás. Suena fuerte y claro en un 8 de mayo de 1979, recordando esa fecha, hoy, The Cure, sí, esto es Three Imaginary Boys.

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Al principio de la hora les decía que íbamos a cerrar con, abríamos la hora con un cumpleaños y lo íbamos a cerrar con otro cumpleaños. Estos son los archivos RQP terminando el episodio 18 de nuestra carrera, de nuestra asistencia, agradeciendo al personal, agradeciendo yo de mi parte a Juan Barrios y a José Rolón, que se encargan de hacer todo esto conmigo todos los domingos en esta entrega radial pensada 100%. Para las personas que los domingos están en movimiento, yendo y viniendo de Asunción hacia las afueras o de las afueras retornando hacia Asunción. Mis saludos a la gente de Ciudad del Este, en la 98.5, en Pedro Juan Caballero, 103.9, 94.3 Asunción. Espero que el programa lo hayan disfrutado tanto como lo disfruté yo. Y como les decía, vamos a irnos con un cumpleaños, ya que sí, un 9 de mayo de 1962, ayer, básicamente, 9 de mayo de 1922, nacía en Epping, en Essex, en Inglaterra, un muchacho que todos conocemos hasta el día de hoy como Dave Gahan. El vocalista de Depeche Mode nacía ayer, pero en 1962.

Dave Graham no se llamaba Dave Graham cuando nació, tenía el apellido de su padre biológico, David Alcott, okay. Él era hijo de padres de clase trabajadora. Su mamá era la que cobraba los tickets en los autobuses de Londres, o sea, trabajaba cobrando los tickets. Su papá era chofer de uno de esos autobuses, era de ascendencia malasia. Su mamá se llamaba Silvia y su papá se llamaba Len Calcott. El nombre de nacimiento de David era David Calcott, ¿ok? Cuando tenía nada más que 6 meses, su padre abandonó a su mamá. El padre había abandonado a su familia, dejando a su mamá, a su hijo y a su hija mayor, él tiene una hermana mayor, Sue, abandonándolos de por sí. Su mamá, Silvia, se muda y se casa nuevamente con un administrador de una petrolera, de Shell Oil. Ese señor se llamaba Jack Gahan. Okay. Jack adopta a David y a Susan y por supuesto les pasa su apellido, de ahí David Gahan. Durante su infancia él y su hermana creían que su padre adoptivo era su padre biológico. Cuando él tiene 9 años, su papá Jack Gahan fallece y posteriormente tuvo la oportunidad de conocer a su padre biológico, a Len Calcott. Gahan recordó llegar un día del colegio y encontrar a un desconocido en su casa con su mamá hablando, y su mamá le quiso explicar que ese era su papá, ¿verdad? Y que él dijo que era imposible, que su papá estaba muerto y demás. Obviamente entiende la situación y su padre, Len Calcott, vuelve a frecuentar a la familia, pero eso no dura mucho. Dura nada más que un año y Len Calcott vuelve a desaparecer, esta vez para siempre, de la vida de la familia Gahan. Esta es la parte que yo les cuento acerca de David, un poco para entender, porque realmente tuvo una adolescencia muy rebelde, plagada de más que nada de delitos tipo vandalismo, robos de autos, prender fuego a algunas cosas, pasos espontáneos por correccionales y demás, y por supuesto complicaciones con usos de sustancias. Me pego un salto, porque si no esto no termina más, a 1980, donde conoce a otros personajes, a Vince Clark, a Andy Fletcher y a Martin Gore. Ellos tenían un grupo que se llamaba Composition of Sound, ¿ok? Y Vince Clark estaba a la voz de esa canción, aunque ellos tenían muy en claro que tenían que buscar un vocalista nuevo. En una audición se presenta Dave Gahan y canta una canción, ¿verdad? Y luego de cantar esa canción pasa a ser parte de la banda. Una banda que, inspirados en una revista de moda, deciden llamarse Depeche Mode. Podría pasar cualquier canción, inclusive podría pasar, hace poco me compré el disco solista de Dave Gahan y se cerraría. Pero les quiero poner, para cerrar, para que sepan que los quiero mucho, ¿cuál es la canción que canta Dave Gahan? ¿Cuál es la canción que hace que el resto de la banda diga, che, tenés que ser nuestros vocalistas? Cuando Dave Gahan se presenta de sábado de audición, canta la versión de un tema de David Bowie, que todos conocemos como Heroes. Ese tema no existió grabado y cantado por Dave Gahan, por Depeche Mode, no existió hasta hace unos 3 o 4 años atrás, cuando en New York entraron a un estudio y grabaron cosas que se consiguen hoy y que dejan en claro lo mucho que los quiero. Y todo el equipo de Archivos RQP los quiero a ustedes. Mi nombre es Raúl Vega, me siguen en redes sociales como @nosoyneo. Hasta el domingo que viene con Archivos RQP. Mañana nos vemos con 10 canciones nuevas en RQ Playlist. Señoras y señores, buen inicio de semana. Abríguense, esto es Depeche Mode haciendo Heroes.